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2: Estimados amigos.

0: 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Le ha dicho que tú tienes un mozo a donde tú trabajas. Este es el motivo que tu marido desconfía de ti, te trata mal, te desprecia. Él no era así, ya no es el mismo hombre amoroso, cariñoso como era anteriormente. 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¿Cuántas personas que no pueden realizar el viaje de sus sueños, el viaje americano, porque la mala suerte los persigue? ¿Cuántos están enfermos ahí en la cama de su casa, en la cama de su hospital, quejándose de dolores a la cabeza, dolores a la cintura, a las piernas, a los pies, dolores al estómago, que no pueden consumir nada? ¿Y saben por qué? Porque les han hecho brujería, magia negra. Te tiran animales muertos a tu casa, a tu camino, por donde tú te diriges. Riegan la puerta de tu casa o negocio con sangre de aceite, sal, tierra de cementerio, o te hacen daño a través de una prenda de vestir, de una fotografía. cosas satánicas que entierran cerca de tu casa, en tu campo, en tu tierra. Por eso es que tus animales se te mueren. Tus cosechas no rinden lo esperado. Todo te sale mal. 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Encontraron el amor verdadero, la paz, la salud. 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Querida hermanita, su problema de su persona es su salud. Usted no puede dormir bien, pasa noches de insomnio, hay muchas preocupaciones debido a las deudas que tú tienes en el Ecuador, porque tú eres una madre que hasta ahora tienes responsabilidad de tus hijos, que ya son mayores y tienen ya hasta mujer, tienen hijos, pero tú te desesperas, te angustias por ellos, les envías dinero y lo poco que ganas no te alcanza ni para que pagues tu arriendo allá en los Estados Unidos, porque todo se lo haces llegar a él. Tú eres la culpable de todo lo que te viene pasando, porque los has mal acostumbrado a ellos. Ellos no te tienen ningún tipo de consideración, que tú ya tienes 56 años de edad, que estás enferma, eres diabética. En cambio, tu marido te dice que no seas así, te pones en contra de él. Salen peleando, discutiendo, entonces él ha tomado esa determinación de mejor no decirte nada. Quiero hablar contigo para ayudar a tus hijos y a tu familia. 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

0: corre y corre y corre. Yo de gran quisiera ser como Yaru.
1: Así contestó Cooler es Yaru.
0: Oiga, no he ido ya últimamente ya.
1: Ya. Desde que me dejó ella.
0: Ya no he ido a ningún lugar, a ningún sitio. Aquí he pasado con gripe, señor, últimamente. Ya estoy hecho la brujería, creo yo. Si no es una, es otra, es una, es otra.
1: Si me deja es una, es otra.

0: ¿Cómo estamos, Pico Rey? Por acá el saludo para la Mari. Saluditos, muchachos. Buenos días, ¿cómo están? ¿Qué tal este fin de semana? Y deseándoles un excelente inicio de mes y lleno de muchos éxitos y bendiciones para ustedes. Gracias, mi amiga Mari. ¿Cómo se encuentra? ¿Qué tal su fin de semana, señor?
1: Oiga, todo bien. Trabajando.
0: Está bien, está
1: haciendo
0: bien.
1: Un poquito de deporte. Esta semana fue la última semana de mi... las fiestas de mi San Miguel. Me fui un ratito ayer.
0: Ah, de fiesta estaban.
1: Estaban de fiesta ya. Ayer era la última semana.
0: Ya.
1: Entonces fui a ver un ratito la comparsa.
0: Si no estoy mal, estaban los del Río allá, creo.
1: No
0: estaban los del Río.
1: Te
0: he visto
1: mal. Estaba una orquesta de San Joaquín.
0: Ah, ya.

has estado este fin de semana. De parte mía, yo en casa con gripe.

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recuperar el hogar, señores. Hoy sí está hecho el... Hecho el Soso, no sé qué. Hecho el Fernando está hoy día. ¿Hecho qué? No se te escucha, no se te escucha. Hecho el Buenito está hoy día. Hecho el qué. ¿Qué quiere, mi amor? Ya vengo trayendo pancito.

luz. Pero todo el fin de semana ni orejas no apareció en la casa. Pero hoy lunes sí está hecho el amable, hecho el gentil, hecho el que saca la basura, hecho el que ayuda a tender la cama, hecho el que deja limpiando el baño. Hoy día lunes recuperando el hogar, señores, recuperando el hogar, mi gente, el día de hoy. El saludo para mi pana, nuestro gran amigo Angelito. Feliz inicio de semana. ¿Cómo está, Angelito? ¿Cómo se encuentra? ¿Cómo se encuentra mi gente de allá en Lago Agrio presente el día de hoy? ¿Cómo amanece Lago Agrio? ¿Aquí en Cuenca? Rico clima, señor. Qué rico, ay, ay, ay, ay, una bielita. Al pelo queda hoy día. Saludos para Yarul, dice compañero Vini, es por falta de deporte, por eso solo anda catarro. No, sí, sí, estaba yendo, yo estaba yendo. Es más, el día viernes mi profesor me ha estado extrañando. Mi profesor de boxeo me ha estado extrañando, ahí estaba ahí en la transmisión el día viernes, sí. Dije, ya voy a ir, ya voy a ir. Es que no fui una semana por otras razones. Yo sí soy. Este mes pasado de... ¿Qué fue? Julio. Me ha pasado de todo menos cosas buenas, señor. La plena. A veces me hagas de llorar. A veces no sé qué mismo hacer. Pero bueno, aquí estamos dándole a la vida, muchachos. Los retos que nos pone la vida. ¿Sí o qué, señor Fer? Hay que darle, sí. Señor, hay que darle. Síganse reportando, muchachos. 099-90-10-056. 099-90-10-056. Póngale más sentimiento. Ponga mejor para cantar, señor. Ponga para cantar. Ahora, muchachos, dice.

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canciones, señor Fernando, para este día lluvioso allá en Queens y en parte del área triestatal. Sí, el abrazo para toda mi gente. Y acá en el Ecuador también, acá en Cuenca, un calorcito sabroso, sabroso.

0: Jefecito, a lo mejor el día de hoy, entre estos días, porque a veces no son exactos los jefes, sí. Pagan entre el 1, el 3, el 5. Hasta el 5 ya ese chequecito ya debe verse, debe reflejarse. Ya no, casi cheque ya no hay, señoría. Ahora ya es transferencia. Ahora le transfiero. Antes recuerdo, cobrar en cheque era lo máximo. Cobrar en cheque. Ir a cobrar en el banco y de ahí sí ponerle a su cuenta, pero a veces también era cuchillo de doble filo porque no tenía fondos de ese cheque. O a veces te daba un cheque cruzado para que cobres de aquí en una semana. Y ahora ya con la transferencia más chévere, ya ahorita ya se transfiere ya de pichincha a pichincha, ya se ve la plata ya. De ahí si es de banco a cooperativa, de ahí espere unas 24 horas. Y de ahí esperando y actualizando a cada momento. Así ya depositaría, ya. Voy a ver, cero centavos. Voy a ver, cero centavos. Voy a ver, y de una de esas, ¡pam! Ya está el sueldo ahí. Y de ahí sí, señora, ya voy a transferir del arriendo. Y de ahí sí las compras para la semana, para el mes, ahí las compras, señor. No se limitan a veces la gente para hacer las compras al inicio del mes. Y ahí sí, pollito, qué carnecita, qué chuletita, qué cuisito, qué vamos por aquí, que este restaurante está inaugurando, vamos a ver qué hay. Y ahí a mitad de semana, a mitad de mes, por ahí entre 20 ya está pidiendo fiado a la vecina de la tienda. Pues no sé si sería tan amable de fiarme un atuncito, unos huevitos y una lechecita y unos pancitos. Para darle a fin de mes, ya a fin de mes me pague ya, de una le transfiero. Así es, ¿no? ¿Sí o qué, señor?
1: ¡Sí!
0: ¿Qué no vale o qué cosa ese micrófono? Jefa, ¿no? Esté comprando, ya que está ya un micrófono bueno acá, pues si no, parece que estuviera hablando con el viento. ¡Ahora, señor!
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0: me adelanto.
1: ¿Cuánto cae esa, güey?
2: ¿Mande? Dejante flaco.
0: No, no, pero camiseta, no. A mí me gusta. Chale, ¿cómo es?

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0: ¡Épale, señores! ¡Buenas tardes, buenas tardes, buenas tardes, buenas tardes! ¡Buenas, buenas! Bienvenidos, bienvenidas nuevamente en este día lunes. Ya estamos en cabina de la mejor radio de la Tuca. El saludo cordial para toda esa linda gente que en este día lunes ya está conectada en las distintas plataformas digitales, tanto en la web, tanto como en Tune Radio, Radio Box y en la www.latucaradio.com. Señoras y señores, estamos listos ya para una edición más. Y claro que sí, no he venido solo. Hoy me acompañan los chicos de mi fórmula perfecta. A mi lado izquierdo tengo a la belleza. Sí, a la que saca la cara hoy por hoy aquí en la Tuca.
1: Así fue.
0: Póngale. Ay, por favor.
2: Ay, por favor.
0: Eso ahí, a la señorita que dice ay, por favor, a todo lo que le parece mal. Señoras y señores, con ustedes ahora mismo, Jacqueline Arévalo.
2: Y esa soy yo, señores. Buenas tardes, amigos de mi vida. Bienvenidos, bienvenidas a través de la Tuca, como siempre, recetando a cada uno de su aporte. Es decir, buena vibra, alegría y mucho más. Carisma, positivismo, tristeza afuera, vaguería. Bueno, vaguería sí, aceptable, porque somos otros vagos. Sí, sí, hay que admitirlo. Bienvenidos, señores. Feliz inicio de semana para cada uno de ustedes a disfrutar como se debe, empezar con pie derecho. Yo sé que la vacancia nos gana a veces para empezar chuta de nuevo a trabajar, chuta de nuevo a verle la cara a mi jefe, chuta de nuevo y lo mismo. No. Entonces ahora vamos a hacer un cambio, sí, empezando por mi sí mismo. Así que bienvenidos, señores, a través de latuca.com. También nos escucha Radio Box, Radio Tune y Radio Simple. Ahí estamos para ustedes. Ah, como no, también al WhatsApp listo para cada uno de ustedes. 099-90-10-056. 099-90-10-056. Para la próxima, Adrián, que me ponga ahí viene la bruja, caramba, por el camino. Digo porque hoy no me he peinado, no me he bañado y he venido de negro. Me falta la escoba y el sombrero, suficiente. Pero bueno, señores, así que bienvenidos. Feliz inicio de semana para cada uno de ustedes.
0: Ahí estamos, señores, con nuestra compañera. Y en la verdad,
3: oiga, que se perdió la peinilla.
2: Sí, no la encontré.
3: No estarás hoy.
0: Se ha caído debajo la cama, la peinilla, no ha aparecido.
2: Sí, es verdad, se cayó bajo la cama aquella noche de movimiento.
0: ¡Híjole!
2: Sí, sí, pasa que no podía dormir, estaba como que estresada, me dolían las piernas, me movía a un lado, al otro, para arriba y abajo, entonces a lo mejor ahí se cayó.
0: A lo mejor, señoras y señores, y a usted, mi caballera, a usted, damita, por favor, que no se le caiga la peinilla. Y como dijo Jackie, no, otra vez lunes, Diosito, el trajín, algunos están, pero así mismo. Algunos están encimita, otros están al 100%, pero bueno, así es la vida, señores. Vamos a sonreírlo, vamos a ponerlo fuerza y vamos a ponerle actitud en esta tarde. Ya estamos en cabina listos y es momento de presentar también al señor DJ programador de acá, de Locos por el Money, el más consentido, el más querido. Quítate, Gerardo Morán, ahorita. Él está el más querido aquí en la Tuca Radio, señores. Y escalando poquito a poquito, subiendo como el vaso cuando te sirven una biel así. ¿Sí ha visto cómo sube la espuma así? Una.
4: Qué rico, ¿eh?
0: Señoras y señores, con ustedes ahora mismo, Adrián Urgiles.
5: Así es, señoras y señores, ya iniciando una nueva semanita acá en Locos por el Money. Sean bienvenidos a esta programación excelente donde vamos a estar gozando aquí. Tenemos algo también pendiente que ya lo daremos a ver. Así que sean bienvenidos rumbo hasta las 18 horas.
0: Ahí estamos, señores. Ahí está el señor Adriancito. Por acá ha habido muchos comentarios también que dice que él es el nuevo colágeno de la radio. No sé qué tan cierto sea. Por ahí le dicen DJ bebé, DJ colágeno.
4: Loco.
0: Señoras y señores, listo para arrancar en esta tarde. Hoy esta tarde tenemos grandes sorpresas. Tenemos una entrevista también a un gran artista Acá ella mismo estará llegando, así que por favor, no te desenganches con la Tuca Radio. Invitados todos y todas a ser parte de esta edición más de Locos.

señores. DJ en este momento, el DJ está inspirado, motivado y como no hay locos por el money, junto a ustedes sonando buena música.

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3: Compañero.
4: ¡Épale! Buenas tardes a los amigos que recién se van enganchando a la señal de la Tuca Radio. Estamos de vuelta por acá. Y ahora sí, lo prometido es deuda. El día de hoy nos visita un gran artista. Una gran persona también. Hoy ha venido con todo la energía por acá. Ya se siente la energía. Y yo quiero que mi querida Jackie... Eso, qué bonito.
5: Ay, gracias por lo de bonito. Sí, sí, bonito sería en este caso. Ya,
4: bonito.
5: A ver, ¿cómo dijo? Oh, lo prometido es deuda. Ya, que es una... Imagínense, tiene una voz bonita.
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5: Como que se nota soltero.
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5: Mocero también, escuchando.
6: La tuca me ha embrujado. ¿Qué importa?
5: Labioso.
4: Ay.
5: Una, labiosa. Buenas tardes, mi querido Renato Abad, presente en la Tuca Radio. Qué bonito.
7: Hola, Cuenca, querido. Hola, Tuca Radio. Hola a todos los que hacen presente, todos los que hacen día a día este medio de comunicación tan bonito que ya me ha ayudado algunas veces. Y espero esta también, que vengo con guagua nuevo.
5: Guagua nuevo. Ah, sí. Y se nota, va igualita a usted, se nota, por lo que di lectura. Igualito. Mi querido Renato, ¿qué tal Cuenca? ¿Cómo le ha tratado Cuenca?
7: Cuenca siempre me trata bien, siempre muy me bien. Ha tratado bien. Creo que he tenido la suerte de llegar acá. Ya llegué medio conocido ya con el programa de Yo Me Llamo. Fue la primera vez que ya vine para acá. Entonces siempre me han recibido con una sonrisa. Siempre la gente ha sido muy, muy amable conmigo. No sé cómo sean con los que no son... No

0: herreros, la herrería, ¿cómo es?
1: Ah, de las herrerías.
0: De las herrerías.
1: El cafecito, el
0: ya está dando ganas de un café, era de traer un cafecito.
1: Claro,
0: ya.
1: Sí.
0: Ya les mando.
1: ¿Qué más en las herrerías? Algo delicioso.
2: Humitas, tal vez.
1: Las humitas.
0: ¿Sabes qué? Probé un bolón, estaba medio flojo.
1: No le gustó mucho.
0: No me gustó mucho, porque no me gusta el bolón que es masudo, sino el costeñito que es frito, no sé.
1: Ah.
0: Ese que le sale un chicharrón por un lado, por otro lado un queso, así.
1: Mira, la cosa es que el queso tiene que estar fuera.
2: Oiga,
1: y
2: pero
1: el chicharrón también. Claro.
2: Sí hay eso, sino que no se ha ido a la huequita.
0: Claro, es que
2: no se ha ido a la huequita.
0: Tengo un guía que, Dios mío, de gana. Fue taxista como 20 años y no sé qué
1: más.
0: Más
1: perdido que un propio cuencado.
0: Sí.
1: No creo. Muy bien. Mi querido Renato, ¿de dónde es usted?
0: Quito, del centro de Quito, del barrio más aniñado, San Roque.
1: Ah, se nota.
0: Donde ya no roban tanto, ya solo te roban una vez, ya no cinco veces, ya solo.
1: Muy bien. Quiteño, entonces, Renato.
0: Sí, ahí nací.
1: ¿Qué plato típico usted me recomendaría de Quito, si yo viajara a Quito?
0: Ay, si usted viajara a Quito, pues ajá, yo le cocino yo, pues claro, tengo que hacer un salteadito.
1: ¿Qué tal es Renato en la cocina?
0: Hable, pues.
1: Hable,
0: usted me ha comido, dice. Buenísimo, vea.
2: Muy buena, dice.
0: Me sale un seco, vea, espectacular. Un arroz con huevo, pero...
1: Espectacular. Lo básico. Muy bien.
0: Si va para Quito, tiene que comerse una fritadita.
1: ¿Ya?
0: Tiene que comerse una... Es que son parecidos los platos de acá. También hay cuy también, pero el cuy de Quito es medio... No me gusta mucho.
1: No le gusta mucho.
0: Allá encuentras de todo, pues, de todas las provincias. Comida costeña, comida serrana, los yapingachos de la Tacunga. Encuentras de todo. La tripa miski sería.
1: Deliciosa.
0: ¿Y aquí comen tripa miski? Sí,
1: muy poco, pero sí es.
0: Allá
1: rico,
0: sí es tripa.
2: Tenemos una huequita por acá también.
0: Sí, también.
2: Sí, dale a Renato.
0: Que no hay, dice.
1: Acá abajito.
2: Sí, tenemos una huequita cerquita nada más.
0: Sí. Unas mollejitas, nada.
1: Qué delicia. Sí. Oiga, bueno, pues hablando de esto de Renato Abad, ¿cómo empezó usted con esto de yo me llamo América?
0: Sabes que estaba antes, hacía un poco de rock. La otra noche te esperé bajo la lluvia 2 horas, 1000 horas, como un perro, y así. Pero ese tipo de música la amo con todo mi corazón, pero no da mucho rédito económico. Entonces no se puede comer con carne, solo huevito, ¿no? Hasta que descubrí, estaba grabando un video en Medellín.
1: ¿Ya?
0: Y todo el mundo estaba viendo un programa de televisión donde le hacían barra a un Julio Jaramillo. Yo le veía y digo, este Julio Jaramillo está medio... blanco, medio rubio. Digo,
1: extraño,
0: pero
1: no
0: canta, cantaba igualito. Entonces dice, sí, es que él es el colombiano. Y yo, ¿cómo el colombiano? Y ahí me dicen, no, es un concurso de imitación. Pero todo el mundo veía, todo el mundo. Y dije, si eso hay en mi país, yo me lanzo a la cumbia y me lanzo como Américo directo. Me puse a la fila, me puse a la cola y habían todos los cantantes de orquesteros estaban ahí. Todos hacían la audición para el Américo. Pero el tiempo de Dios es bonito, es perfecto.
1: Es.
0: Y creo que dijeron, no se parece tanto físico, pero la voz más o menos, vengas.
1: Claro.
0: Y nos fue bien, fue una aventura muy linda. Creo que las primeras temporadas fueron una locura acá. Hasta ahora estamos dando shows, pero al inicio sí que era una locura, ¿no? ¡Qué bestia! ¿Cómo era una locura?
1: Yo me llamo
0: Américo.
1: ¡Américo! Y boom, Renato. La gente va a salir. Sí, me imagino.
0: Sí.
1: Wow, qué locura. Oiga, ¿y qué reto tuvo en este camino, en esta trayectoria?
0: El reto fuerte. Ponerme el nombre. ¿Otra vez?
1: Claro.
0: Porque todo el mundo es Américo. Digo, pero, o sea, yo le tengo al Américo, está vivo, está dando shows, canta lindísimo, y yo tengo que hacer mi carrera también. Entonces,
1: claro,
0: las cancioncitas que está escuchando de fondo, esas ya vienen con el sello. Yo me llamo Renato. Y ahí es cuando comienza otra vez la historia del Renato, ¿no? Entonces ahora en los shows digo, yo me llamo, y la gente, Américo. Y me les quedo viendo y digo, yo me llamo Renato. Entonces ya se sabe por lo menos el nombre, una que otra canción. Y estamos creciendo de esa manera también. Ahora ya con un nombre propio otra vez.
2: Oiga, qué chévere. Y toda la linda gente también ya como dice, ya se ha cambiado.
0: Claro.
2: Ya no le ven mucho.
0: No, pues
2: por
0: ya comienzo a cantar muchas de Américo. Y ya fue, ya nostalgia, qué sé yo.

0: Ya, como dice que no se goza. Ya comienzo a cantar muchas canciones mías. Dale, te vas, que levante la mano, dale.
1: Claro, oiga, y mi querido Renato, pues yo quería hacerle una pregunta. Tal vez usted tiene alguna cábala, alguna manía antes de subirse al escenario.
2: Por ejemplo,
0: sí, un poquito. Al menos cuando estoy en Cuenca, en Cuenca, ya luego, claro, de santiguarnos, luego de pedir a Dios que nos vaya súper chévere, un traguito. Un traguito. De la, pero uno nomás, un hito chico, como total. Dice el meme, un hito chico. Y al menos si es en Cuenca, un pecho amarillo, ¿sí? Okay, un pechito
1: amarillo. Un pechito suco.
0: Poquito, porque todo el mundo está enfiestado, pues, y uno recién llega, alistado y todo. Entonces tiene que también enfiestarse un poquito. No, no soy alcohólico, creo.
2: Pero eso le ayuda.
0: Pero un traguito siempre te ayuda a relajarte.
1: Oiga,
0: un poco.
1: Oiga, y mi
0: no,
1: querido Renato.
0: No, no escuchen esto los menores de edad, esto es falso.
2: No, escuchará Adrián, por favor. Antes de ingresar a cabina, tampoco, nada que un pecho amarillo.
0: Tampoco estoy
2: nada.
0: Diciendo trastones en la botella, ¿no?
2: Tampoco. No, el Adrián sale de aquí y ya se lanza claro, dos botellas.
1: Si no, solo un hito nomás.
0: El DJ usted me dijo.
2: Claro. El Renato me dijo que así pierdo los nervios. No, no, no, no.
1: Oiga, ¿y será que todavía Renato Abad tiene nervios a subir un escenario?
0: Sí, claro. Sí. Yo todavía. Creo que hablábamos, estuvimos en una gira el anterior año. Estados Unidos con Gerardo Morán y le veo a él y le digo, te dan nervios.
2: ¿Qué estás
0: sí, dice, yo le digo, no pensé que tenías nervios, no, claro, y vos tienes nervios, claro, o sea, siempre vas a tener nervios, por más que es un público nuevo, es un público, así vayas al mismo sitio, es otro público, puede pasar otras cosas,
2: claro.
0: y yo creo que si el nervio ya se te va, ya lo estás haciendo como robot y ya se va el sentimiento. Entonces,
1: claro.
0: Pues, siempre hay los nervios. La cosa es controlarlos, la cosa es ponerlos a disposición de la gente y hacer el mejor show posible.
1: Muy bien, muy bien.
0: Con un traguito.
2: Con un traguito.
1: Con un traguito de la mano.
0: Con un traguito aquí. Con un traguito allá.
2: Evento que me vaya, traguito. Evento que me vaya. Mi querido Renato. Bueno, hablando de esto, ¿no? De su trayectoria y todo ello, seguramente tiene algo guardado en su corazón en cada escenario. Siempre hay experiencias nuevas, ¿no? Pero algo que le marcó en el escenario. Por ejemplo, hoy he visto, ¿no? De hecho, le pasó al Américo Real. Digamos, ¿ya? Sí, no es que le quiera comparar o algo de ello,
0: no,
2: pero
0: sí, cuénteme,
2: pasó
0: no
2: que
0: sabido.
2: Cuando él estaba en el show, le pasaron la mano. Entonces, ¿por qué a usted
0: pasan
2: no?
0: La mano.
2: Digo, ¿sí le pasa?
0: Sí, claro.
1: Ahora eso dice.
0: Eso sí, hay algunas fotos también que andan circulando por ahí.
2: Es más, me gustaría que hubiera sido más allá, dice.
1: Ah, yo pensé que la Jack iba a decir, ¿puedo pasarle la mano?
2: Venga. No, tampoco.
0: No, sí, creo que o sea, nuestro trabajo es dar todo al público.
2: Claro.
0: Y si el público se propasa un poquito, tampoco puede uno ponerse enojado, mandarle sacando. Las personas que están al lado nuestro siempre nos están cuidando, entonces ya le dicen ya está malita, venga, vamos, siga. O si no, ya el road manager ya le saca el número y después le está escribiendo.
2: Ay, no.
0: Sí, pero se ha pasado algunas
2: sí
0: veces cositas, sí. O te roban, te tratan de robar besos o haz cosas así.
2: ¿Alguna
0: sí.
2: vez le han robado un beso?
0: O a veces vienen también caballeros que mi mujer te ama. Y yo, gracias, qué chévere. Venga para tomarnos una fotito.
2: Ay, no, Renato, dale un hijo. No, tampoco, no creo.
0: Sí.
2: Bueno, mi querido Renato.
0: Ha habido hombres también que te amo.
2: Ay,
0: no es tan hombrecito, pero sí.
2: Usted ha sido testigo de eso.
0: Sí.
2: Qué locura. No.
0: Sí, la gente es chévere, es súper chévere. Tenemos bastante hinchada. De la tercera edad, ¿no? Bastante. Siempre en todos los shows, eso hemos estado viendo que siempre hay novias de más de 65 años que están ahí presentes. Y yo pensé que era así porque venían nada más. Hasta que comenzamos el último año a preguntarles a ellas. Y en verdad siguen la carrera, se saben las canciones, gritan por los regalitos que damos y todo. Entonces, chéverísimo. Creo que es un público que no se le para mucha bola, ¿no? Pero hemos estado viéndole que sí. Así que a mis niñas mayores de 60 ya saben, un besote.
2: Aquí estoy. Mi querido Renato, tengo el conocimiento que está con un proyecto. De hecho, ya lanzó un proyecto.
0: Soy soltero. Esta canción dedicada para todos los oyentes de la Tuca Radio que se creen solteros.
2: Que se creen.
0: Que son también, pero pocos son solteros. Pocos somos solteros, así como yo, que puedo decir soy soltero y hago lo que quiero. ¿Sí o no?
2: Pero igual, mintiendo, dice por acá. Sí,
0: los DJs no. También siempre dicen soy soltero y hago lo que quiero.
2: No, de los DJs no hablamos. No, siempre dicen soy soltero, total. 3, 4, 5,
0: hasta
2: wow,
0: que les llaman.
2: Esposa, sí.
0: Hasta que les llaman, ¿dónde estás? ¿Qué estás haciendo?
2: Así es, muy bien.
0: Ya estás tragándote trago.
2: Imagínese. No. A ver, mi querido Adrián, tenemos por ahí el temita ahí Soy Soltero. A ver, queremos escucharlo.
0: Sí,
2: queremos escucharlo. Queremos escucharlo, Renato Abad,
3: soy
2: señores.
3: Soltero.
1: ¡Vale!

0: Estoy soltera y hago lo que quiera, porque quiero salir.
1: Salir, jugar, pasar de flor en flor.
0: Imagínese.
2: Oiga, mi querido Renato, ya era hora, pues, que alguien saque una canción para los solteros.
0: Claro, André, por favor, no mienta. Primerito, lo dijo, aquellos que dicen que son solteros son unos mentirosos. Primerito, por
2: ejemplo. Oiga, pero.
1: Al menos los que trabajamos en radio, DJs, en espectáculo, claro, animadores, nunca decimos una mentira, ¿sí o no?
2: Claro, o sea. Somos casados, pero de la puerta para adentro, de la puerta para afuera.
1: Ya, no mintió.
0: Sí, ya lo dijo. Qué bonito tema, mi querido Renato. Pero a ver, cuéntenme, ¿cómo así esa inspiración? Soy soltero.
1: Soy soltero porque soy soltero, pues decía yo. O sea, necesito. Todo el mundo siempre en las animaciones dice, no, soy soltero y hago lo que quiero. Y tú les ves y no son solteros. Tú les conoces, les ves al lado y se pelean, ¿no? Ay, tú estás siendo soltero.
0: Sí.
1: Entonces, para ellos, vamos, para que ese momentito digan, sí, soy soltero, vamos a disfrutar ese ratito, no para estar con nadie, sino para disfrutar de uno mismo.
0: Claro.
1: Soy soltero.
0: Mentirosos aquellos que me están escribiendo en el mensaje del WhatsApp, por favor, ay, yo soy soltero, ya lo dijo Renato. Sobre todo aquellos, y es verdad, aquellos que están en la fiesta, ¿no? Cantan, soy soltero.
1: Claro, y ellos dicen... De todo corazón, al menos las mujeres, ¿sí o no?
3: Y hago lo que quiero.
0: Bueno, es que nosotros
1: y las guaguas al lado, mami, ya vamos a la casa.
3: Espera, aún no canta nostalgia.
0: También ha pasado, mi querido Andrés.
2: Oiga, mi querido Renato, también la pregunta es, ¿nuevos proyectos tal vez? ¿Giras tal vez?
1: Sí, se viene. Ah, giras. A ver, vamos en orden. La siguiente semana estamos en... San José de Balsay. No, este sábado. Ah, sí, ya, claro, que estamos lunes.
0: Yo sí dije, seguramente antes de entrar la tuca tomó un pecho amarillo.
1: No, nada, mejor no. Ya voy a botón. Este sábado estamos en Balsay, que está un concierto cerca. Viernes estamos por Ambato. Los que están por Ambato, pues los que nos están escuchando, pueden ir por allá a Huaycopungo. Pero acá estamos el sábado haciendo una fiestota con los amigos del río también, ¿no? Con los del río de Ambato también estamos haciendo una fiesta en Balsay. Así que todo el mundo invitados. Y a los que tienen, como todo buen cuencano y cuencana, tiene su sugar en Estados Unidos.
0: Claro.
1: Entonces, allá vamos a estar desde el 10 de agosto hasta el 23 de agosto, Chicago, Minneapolis, Newark, Connecticut y New Jersey.
0: Genial.
1: Entonces en las redes sociales puede revisarle, puede ver dónde está y puede comprarle usted a su sugar de allá de Estados Unidos, le compra una entradita desde ahí y vaya a verle al Renato.
0: Ya listo. A ver, gana. Su contacto ya. De hecho, puede estar escuchando por aquí el
1: claro,
0: sugar.
1: Claro, puede.
0: Sí, lo voy a llevar al Renato para un cumpleaños, claro. Para la boda, imagínense.
1: Entonces, claro, para la boda.
0: Para la boda. Entonces nos puede...
1: Para los 25 años de él. Pero...
0: También. Claro, nos puede dejar su contacto también.
1: Claro, en todas las redes sociales, @RenatoAbad. Ahí están los números de teléfono. Síganme. Ya llegamos a los 100,000 por TikTok, a los 400,000 creo por Facebook. Ya póngale una manito arriba. Somos ecuatorianos de corazón, un producto que queremos hacerlo bien bonito, desde la cantada, desde el show, desde el video y todo un producto ecuatoriano 100% que sea de calidad. Con mucho cariño para todos ustedes y asimismo el show. Si quieren ahí para cualquier cosita, ahí está el número de teléfono. @RenatoAbad.
0: Ya lo dijo. @
1: Si no, llámenle la cara ya que ya está.
0: Ya de una les paso el contacto para que les cante Soy Soltero.
1: Eso.
2: Oiga, mi querido Renato, y también, ya para ir culminando esta pequeña entrevista, pues, ¿cómo estamos en las redes sociales?
1: @RenatoAbad en todas las redes sociales.
0: Usted también ya tomó un pecho amarillo.
1: Sí, ya se olvidó.
0: A ver, mi querido Renato, a todos en la vida nos ha pasado como que un fragmento triste en nuestro corazoncito, ¿ya? Yo quisiera preguntarle a usted, ¿cuál fue ese momento más duro, triste de su vida que quizá usted dijo, no, ya no doy
1: se
0: más
1: acabó.
0: Para este mundo artístico, se acabó?
1: Yo creo que en este mundo artístico mejor me ha sacado de los momentos más tristes, me ha sacado de los momentos más duros, que a veces uno dice, cuando yo... Creo que cuando estaba más triste dije, me voy a trabajar. Dejo la música, me voy a trabajar.
0: ¿Cómo
1: porque
0: que...
1: soy ingeniero mecánico. Pero no he ganado ni un dólar.
0: Ya ve, Andrés.
1: Entonces, híjole, dije, bueno, vamos a dedicarnos de esta manera, la. Pero no, siempre la música a la final me ha salvado. Creo que la gente me ha dado el abrazo, me ha dado la alegría necesaria para salir de cualquier desgracia que a veces pasa, cosas buenas, cosas malas, pero en esta vida bonita de la música tenemos la grata bendición de tener un público que siempre está pendiente de nosotros en las buenas y en las malas. Así que Dios le pague a todos los que han estado en este camino tan bonito de la música, en esta trayectoria del Renato.
0: Fue al revés entonces lo que sí. La música para usted es una cura.
1: Sí, así la música no le... es mi curita, sí. Ay, es mi curota.
0: Ya, Renato, ¿qué es la familia para usted? Y con eso nos vamos con unas preguntillas por ahí.
1: Híjole, después de esta. La familia para mí es lo más importante, creo. Lo más importante. Justo mis guaguas ahorita están en Paute.
0: Ah, ¿en serio?
1: Sí, sí, ayer tuvimos una presentación por el PAN y tenemos una familia muy bonita que nos ayuda, son amigos, compadres que están en Paute. Entonces ellos están como están en vacaciones, pero de ahí casi siempre estoy en modo familiar. Siempre me escapo, ahora digo, me escapo a las radios, me escapo a las televisiones, a hacer giras de medios y cosas así. Pero la mayoría del tiempo estoy en familia.
0: ¡Oh, qué lindo! Sí, sí, sí. Sí, sí. A ver, Andresito, hágalo suyo.
1: Pero soy soltero.
0: Pero es soltero.
2: Pero soy soltero.
0: Es soltero.
2: A ver, vamos a ver por aquí una preguntita. Por acá me dicen, me dejan en la cajita del WhatsApp, pues me dicen, tal vez Renato Abad... algún rato, en su momento de inicio, tal vez se vaciló alguna bailarina por ahí.
1: Sí, bailarinas, locutoras.
0: De todo.
1: DJs.
0: Guías.
1: Animadoras. No, mentira. Creo que, bueno, o sea, parece que fuera mujeriego, pero no. Yo soy bastante amiguero mejor. Pero siempre hay que cuidarse, creo. Claro. No solo los hombres, sino las mujeres también. Hay que cuidarse, porque cuando las cosas vienen fáciles, a veces vienen con problemitas. Y ahí esos problemas se vuelven más grandes, más grandes, más grandes. Y luego estamos ahí con hijos de otras personas, sí. Con hogares rotos, con solitos queriéndote
0: la
1: matar.
0: Y cosas
1: así. Que la pensión, sí, que sí, la guagua canta, que no canta, y que es así.
0: La prueba del ADN. Hay tantas cosas por ahí. ¿Cómo le gustaría que le conquiste a usted? ¿Cómo le gustaría que le conquiste?
1: A mí que me haga un seco costeño.
0: Con huevo suficiente.
1: Sí, con un huevo, pero no esté bien frito, sino la yemita suave.
0: Ah, exigente está en el huevo. ¿Qué tan paciente es Renato? Usted, ¿qué tal paciente es Renato? Más o menos.
2: ¿Qué dice? ¿Por allá también qué?
0: No es paciente, dice.
2: No soy paciente.
0: No es.
2: ¿Por qué dices que no soy paciente?
0: No es paciente, Renato. Y se nota que sí.
1: No, sí, yo creo que sí soy paciente. Eso sí me olvido. Me olvido de todo.
0: Ah, es olvidón.
1: Sí, sí.
0: Ah, es olvidón.
1: Sí, justo ayer nos olvidamos de cobrar.
0: Ah, ¿en serio? Sí. No,
1: imagínate,
0: creo.
1: Que llegamos con las justas, así pa, y ellos querían que la presentación sea un poco más temprano porque la gente ya venía tomando desde el sábado.
0: ¿Ya?
1: Entonces dice, aquí tengo las personas sentadas. Le digo, pero que, yo por teléfono le digo, pero que la mayoría son mujeres, sí. Entonces espérate, ya salimos al show y todas las chicas están esperando ahí, ¿no? Entonces, dicho y hecho, había bastantísimas mujeres, pero los caballeros estaban tomaditos. Entonces, de la emoción que estábamos haciendo rápido las cosas,
0: chao.
1: Nos olvidamos
0: se
1: de cobrar.
0: Pero así. No solo Renato, usted también.
1: Sí,
0: todos.
1: Él tiene el descuento.
0: De una vez, ya lo digo. ¿Qué tan vanidoso es Renato?
1: Sí.
0: Sí, es vanidoso. Como que las cremitas que...
1: Ah, no, sí.
0: Pues, lo facial.
1: Ya en medio le veo una... Ya por aquí está una arruga. Ya mismo el martes voy al Botox. Ya está.
0: Botox. ¿Su última travesura, Renato?
1: Mi última travesura. ¿Qué es travesura?
0: Ay, por favor.
1: Mi última travesura. Ayer. No. No. Mi última travesura. No soy muy travieso, creo.
0: Oh, no sí. Tanto.
1: Sí.
0: Traviesísimo dice.
2: No. Un poquito, normal. Un poquito, diga.
1: Como todos los hombres.
2: Claro.
1: Como todas las mujeres. Solo que las mujeres no dicen las travesuras.
2: No cuentan nomás.
0: No, yo no soy traviesa. Uy, no.
1: Los hombres nos inventamos todas las travesuras que las mujeres se olvidan.
0: Ya. Muy bien.
1: Renato Coello.
0: No creo. A ver, Andresito, una jocosa y bueno, nos vamos despidiendo, pero con un tema. Quiero que Renato se vaya cantando como se debe.
2: Vamos con el temita que le tenemos preparado ya por acá. Queremos felicitar a Renato en esta tarde, a toda linda gente que nos escuchan ahora mismo. Renato Abad está en la cabina de la Tuca Radio, señores.

0: gracias.
1: Bueno, Renato, desde la capital, muchísimas gracias. Mil bendiciones para usted. Me hizo suspirar les con dejo ese con, tema.
0: Les dejo con el soltero, ¿no? Sí. Les dejo con el solterito. Por favor,
1: encargado.
0: Encargado, DJ. ¿Cómo se llama el DJ?
1: Adrián.
0: Adrián, ¿dónde está?
1: Levante la cabeza.
0: Gracias, no, ya sabe. Con usted no, nos vemos.
2: No, pues mi no querido Renato, de parte de toda la familia La Tuca, le deseamos todos los éxitos. Bendiciones, muchas bendiciones para usted, para todo su equipo de trabajo y que le vaya bonito, ¿no? Siempre, ya saben, tienen un apoyo acá. Las puertas están abiertas. No está nuestra jefita, como le decimos con cariño. Pero nos dejó encargado bien, pues que le recibamos.
0: Muchísimas gracias, ¿no? Gracias. Aquí les dejo el Soy Soltero en La Tuca Radio. Yo me llamo Renato. Gracias.
2: Ahí estuvimos con Renato, señores, en esta tarde. Nos despedimos, nosotros nos vamos a la pausa y ya retornamos con más de Locos por el Money.
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6:11, señores, marque el reloj acá en la Tuca Radio. Engánchate la señal ahora mismo. Queremos ver ese reporte de sintonía, por favor. ¿A qué número, mi querida Jackie? ¿A qué número pueden whatsappearnos?

0: sobresaliente, gente trabajadora que en este día lunes está trabajando, está laborando. El saludo cordial también para los mijines que se quedaron en casita durmiendo. Se quedaron durmiendo y faltaron el día de hoy. Oiga, jefecito, disculpa, es que día, no sé qué hay, estómago, un vaso de leche ha aflojado el estómago. No voy a poder ir a trabajar.
1: Andrés Lojano.
0: Así son algunos, ¿no? No es mi caso, pero bueno. Señoras y señores, saludos cordiales a cada uno de ustedes, a quienes van reportando. Reporte sintonía. Salúdame, salúdame ahora mismo.
1: ¡Vaya ahí! ¡Suena, suena, suena! Ahora te necesito. ¡Todos bailan!
0: Y hablando de mandarinas, se asoma el Fabián. Saludos.

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1: Es churi, churi, chufla.
2: Dale, dale.
1: Cintura, mueva la cadera.
2: Para todos esos chavitos y chavitas.
1: Ay, ay, ay, ay, ay. Versión hombre.
2: ¿En serio?
1: Versión.
2: No, yo lo veo como Don Ramón en modo pequeño.

0: este momento de la India, que soy.
1: Oye, se ¿por qué se fue ese ponchito usted?
0: India. Por eso, se viene la India, se viene la India, se viene la India. Dígalo usted.
1: Oye, esa India.
0: Apure, indio.
1: Una indiota, sí.
0: Y ahora usted.
1: A ver.
2: Oh.

Eso, venga, en la tarde de este día lunes, compartiendo con nuestra querida audiencia ahora mismo. Adrián Cid Urgiles.

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pasó algo por ahí que te asustó. Sí, sí, ha sido la DEA. Discúlpenme, por favor. ¿Qué dice el Patrick por acá? Dice, nos quedamos hoy en casa por las fiestas acá en Cuba.

0: tu lado, ojalá te dé lo que yo no pude darte. Ojalá te dé. ¿Cómo? ¿Qué cosa?
1: Veneno, por ejemplo.
0: Ah, yo pensé que dijo huevo. Señoras y señores, a toda esa linda gente, buenas tardes. A todos quienes se van enganchando a la señal de la Tuca Radio. Yo quiero felicitar a esos trabajadores que ahora mismo están full trabajo. Iñeque dice un saludo cordial por acá. La gente en Gualaceo, te escuchamos, Andresito. Saludos para Adrián.

bonito lunes, por Dios, qué bonito lunes, acompañado de la mejor radio que tiene el Ecuador, La Tuca, señores.

0: también resulta interesante y la llega a amar. No quería caer en tentación, pero termina amando a las dos. ¿Qué haría? ¿Dejaría a alguna de ellas? ¿Se libraría de las dos? ¿No quiero lastimar a ninguna o saliera con las dos?
1: Y yo le, ya si tuviera las dos, pues ya que las amaría a las dos, pues dejaría la tercera ya.
0: ¿Cómo festejaría la tercera?
1: Es que siempre hay un auxiliar por ahí.
0: Pero imagínense que ustedes estén dando a fiera, ¿sí? Y como que ya, y usted ya está feliz, ama a su actual pareja, pero pum, asoma a otra persona ya. Y también se enamora. ¿Qué haría usted? Le dejo a las dos porque no quiero lastimar a ninguna o burlarme de ellas. ¿Se queda con las dos? O la que viene después dice, chao, te amo y todo, pero no, lo siento, no puedo. O, es más, le dejaría la primera y se va con la segunda.
1: Yo me quedaría con
0: pero
1: la...
0: Pero amándolo, verá, amándolas. A las dos.
1: ¿Mamá qué?
0: Amándolas.
1: Ah. pues, en ese caso, yo diría, pues, a la que me da más.
0: ¿Ya?
1: Me quedaría con la que me da más.
0: ¿Ya?
1: ¿Sí o no, Adriancito? ¿Qué dice usted?
0: Es difícil, pensaría cuando esté enamorado de las dos. ¿Qué haría usted, Adrián?
1: O sea, cuando
0: amar a dos personas.
1: A la que me da más amor, cariño, comprensión y ternura.
0: Por eso, pero si usted ama a las dos es porque las dos le dan cariño, full ternura.
1: No, siempre la una no va a dar lo que da la otra.
0: Adriáncito, ¿qué haría usted si amara a dos personas? ¿Qué hiciera?
1: Él todavía no tiene.
2: Ahora sí, ¿qué ha pasado?
0: ¿Qué haría usted? Supongamos que digamos ya que sea una relación actual, la ama, la quiere, la respeta y se da piel. Y pum, asoma a otra persona que también usted se llega a enamorar, a amarla y no sabe qué hacer. Ya, ¿qué haría ya? ¿Qué haría?
2: No me fuera con la ex.
0: Se fuera con la ex. Está diciendo, si llega a amar a dos personas al mismo tiempo, se va con la ex. ¿Quién está hablando de ex?
2: Póngase que regrese la ex.
0: Ya, pero ama a las dos. ¿Usted le dejara la primera y se fuera con la que llega después?
2: Claro.
0: Bueno, la verdad yo me quedaría con los dos.
1: ¿Usted, Jackie?
0: Yo sí me quedaría con los dos. Al uno le mandara a Quito y uno que se quede en Cuenca.
1: Al uno le mandara a la Johnny para que me mande plata. Dice,
0: claro,
1: que lo tuviera
0: ya. No, es que no, mi corazón no da para sufrir mucho y perder un amor.
1: Ay,
0: yo amaría a los dos al mismo tiempo. En serio. Dice, yo me quedo con la que tiene más dinero de una, dice Novita. Ya. Bueno, uno cuando se enamora no se ve si tiene dinero ni nada. Solamente se enamora y ya. Pero bueno, ¿qué harían ustedes, señores, en la Tuca? Sonando buena música.
1: Qué lindo, qué chévere, señor.

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0: se cuenta por acá. Qué lindo. En este Happy Lunes, algo suavito, suavito, suavito nomás. Mi querida Jackie, ya estamos en el día 2 de agosto.
1: Así es. Dicen que el 1 de agosto era el día de la novia. Le desearon algo bonito a la novia, le regalaron algo, ¿sí o no?
0: Disculpe la pregunta, ¿solo de la novia o del novio
1: no,
0: también?
1: No, solo de la novia. ¿Sola? Eso quiere decir que no, qué bestia.
0: Oiga, pero yo digo, ¿qué se han inventando esas cosas, oiga?
1: Para ver si es que se acuerdan de las novias. Ah, qué huevo, se olvidan. ¿Qué clase de novios son, ¿eh?
0: Oiga, pero nada, la plena, ¿quién ha inventado eso ya?
1: No sé. Pero bueno, lo cierto es que el 1 de agosto era el día de la novia.
0: Pero, ¿pero de la novia que sale del altar o la novia
1: de la
0: que...?
1: De la novia. Andrés no le ha dicho nada. Adrián tampoco. Infieles, vagabundos, borrachos.
0: Bueno, yo como no tengo a nadie...
1: ¡Ay, por favor! Saludos, chicos. Me reporto desde Murcia. ¿Cómo estamos, Freddy? Saludos cordiales. Liliana, buenas tardes desde Guayaquil. Un saludo y bendiciones. Muy buena programación. Les saluda Liliana Calvo Piña, dice por allá. Saluditos, Liliana.

0: Épale, señores, llegamos a la parte final en este día lunes, un tanto vaguito, un lunes un tanto, un poquito medio. Los amigos que están trabajando están a medias. Algunitos sí son excelentemente responsables. Y mis sinceras felicitaciones a todas esas personas trabajadoras que llevan el pan de cada día a su casita orgullosamente. No como Chitos, no como el Adriancito. Están chuchachazo por acá.
1: No estarás hoy.
0: Saludos cordiales a toda esa linda gente trabajadora. Nos vamos, mi gente bonita. Nos pasamos a despedir por acá. Y nos hacemos loco por el money, mi querida Jackie.
2: Así es, amigos de mi vida. Nos despedimos. Una maravillosa tarde para cada uno de ustedes. Se viene ya el basement de la tuca.
0: Eso, en la parte final también, Adriancito.
2: Urgiles.
3: Me despido, muchachos. Nos vemos el día de mañana en Locos por el Money.
2: Urgiles. ¿Cómo? Urgiles. Ya digo bien y no me felicita. Digo algo malo. Ahí sí, hasta se arma. Como dice la red, la tercera guerra mundial. Por eso, Urgiles.
0: Con cariño.
2: Urgiles.

cuídense, no estarán haciendo cositas malas. Verán que agosto es el mes de el amor. Así que si van a hacer algo, cuídense, cuídense, cuídense, señores. ¡Nos vamos!

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ya tienen una canción para dedicar, señores. Suficiente para enamorarle por ahí. Bienvenidos, bienvenidas. Por ahí creo que estamos bien. Me avisa, por favor. Creo que está entre que va, que viene. Bueno, ya saben cómo es aquí la cuestión, ¿no? Señores, buenas tardes. Espero que estemos saliendo bien por ahí. Me avisa, por favor. Dígame, súbale, bájele, muévale, ponga bien, no sé. Me avisan, ¿listo?

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0: Oigan, disculparán esta selección musical. Está basada en mis gustos. Chuta, ahí sí estamos graves para los oídos finos. Ahí estamos graves. Solicite por favor qué géneros desea escuchar en este momento a través del WhatsApp de la Tuca, ¿sí? Recuerde que hoy no tenemos DJ, así que eso es de lo que se puede. Sí, disculpará cualquier cosita, como dicen por ahí.
1: Clara,
0: cualquier cosita disculparán, ¿sí? Ay, que, o sea, uno está adaptándose. Todavía tiene que entrenar duro y feo el oído. Pero bueno, señores, irán solicitando por ahí cualquier género. Diga, Katy, hasta ahora, o sea, un vallenat, no. Ponga, qué sé yo, por ahí unas cumbias, una chicha o algo más que deseen escuchar, me avisan nomás, ¿sí? Vamos por ahí programándoles. Usted avíseme y yo le cambio de una. Me avisan nomás, ¿listo? 6:58 p.m. Lunes pa' curar, como siempre. Ya saben que el lunes se cura con unas cuantas canciones como esta. Ay, para todas esas niñas bonitas. Regresamos después de la pausa, señores, ¿ok?